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2: Yo abriré, Clemente.
3: Muy bien, doña Esperanchita.
4: Ya me tienes aquí, abuelita.
2: Sofía, estaba ansiosa de que llegaras. Y tu hermana Mónica también no me ha dejado de preguntar por ti desde que supo que vendrías a visitarnos. Pero entra, criatura.
5: Papá y tía Telvina no están en casa, ¿verdad?
2: Por supuesto que no, mijita. ¿Por qué piensas que te dije que vinieras? Puedes estar tranquila. Pero dame esa criatura. Tú ya debes venir muy cansada.
5: La verdad, tía abuelita, este muñeco cada día pesa más.
4: Yo lo cargaré, Sofía, por favor.
5: Mónica, no sabes el gusto que me da verte después de tanto tiempo.
4: A mí también, hermanita. Me parece un siglo.
2: Mis muchachas, no se pongan tristes por lo que más quieran.
4: Tienes razón, abuelita.
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4: Bueno, pues aquí tienes a este travieso, Mónica.
2: Con cuidado, no vayan a despertarlo ni vaya a pescar un aire.
4: Ay, no te preocupes, mi reina. Viene muy bien envuelto. Es que tenía tantas ganas de tenerlo en brazos y sobre todo de conocerlo.
2: Lo comprendo, Mónica. Parece mentira que siendo tu sobrino no lo conozcas todavía.
4: Qué bonito es tener un niño en brazos. Me siento como... No podría explicarlo. Pero siente uno su calorcito aquí en el corazón.
2: Te comprendemos, Mónica.
4: Sofía, ¿puedo destaparle un poco la carita para verlo? Abuelita dice que es precioso y me muero de ganas por conocerlo.
5: Por supuesto, Mónica. ¿Qué pregunta?
2: Estás muy en tu derecho, hija. ¿Eres su tía? Anda, mira a tu sobrino cuanto quieras, pero no lo despiertes.
4: ¡Oh! ¡Qué lindo es! ¡Qué ricura! Tan chiquito, tan blanco y sonrosado. Y su pelito rubio parece de oro. Es como... como un angelito.
2: Y eso es, Mónica. A esa edad, las criaturas son angelitos del Señor.
4: Me gustaría tanto ser su madrina.
5: Pues por mí encantada.
4: Pero no, tía Telvina no me dejaría.
2: Ya arreglaremos eso, Mónica. Aprovecharemos una tarde como hoy, que Telvina salga, y en un santiamén nos escapamos para el templo y bautizas al niño.
4: Sí, ¿eh? Mónica. Nada me daría mayor gusto. Sofía, ¿me dejas llevar al niño a mi cuarto? Para acostarme en mi cama mientras platican tú y abuelita.
5: Por supuesto, hermana.
4: Con su permiso, abuelita.
2: Pobre Mónica. Es una muchacha tan dulce, tan tierna. Sería una madre maravillosa. Pero Etelvina está siendo de ella una solterona.
5: Es un crimen.
2: Es verdad, Sofía. Voy a contarte algo. Como recordarás, tu hermana tiene en su cuarto tres muñecas.
5: Sí, lo sé.
2: Y las arrulla, las viste, las peina, las acaricia como si fueran de carne y hueso. Pero no es porque sea una niña grande, sino porque lleva dentro del corazón mucha ternura.
5: Es cierto, abuelita.
2: Ya lo dice esa famosa poesía. Y es que toda mujer, porque Dios lo ha querido, dentro del corazón lleva un hijo dormido.
5: ¡Qué gran verdad!
2: Pero cuéntame de tu esposo, Sofía. ¿Cómo está ese muchacho?
5: Víctor sigue buscando empleo, abuelita. Buscando empleo desesperadamente. Llegué un poco tarde porque tuve que surcirle una manga de su traje negro. Y eso que es el único traje presentable que le queda.
7: ¿Con qué? ¿Cómo ve usted mi traje nuevo, Clemente?
8: Pues muy bien, don Ranulfo.
6: Le queda perfectamente.
7: Sin embargo, no sé. No sé qué le encuentro que no acaba de dejarme satisfecho del todo.
6: Pues le entalla perfectamente y los hombros están muy bien.
7: Sí, están bien cortados, pero... Pacheco es un magnífico sastre. No sé, ¿no lo ve usted un poco escandaloso?
6: ¿Escandaloso? Ajá. Pues no, don Ranulfo, no. Claro que es distinto a los que usted acostumbra a usar, pero...
7: Sin embargo, no me atrevo a ir al almacén con él. Estas rayas verticales no acaban de convencerme.
6: Pues sí, si no se fija uno mucho...
7: Sin embargo, será mejor que me cambie. Traiga usted mi traje azul marino, Clemente. Dese prisa.
6: Sí, don Ranulfo, enseguida. Sí.
7: Creo que he cometido una imprudencia al hacerme un traje así. Nada hay como la discreción. ¡Adelante! Diga, Menéndez.
8: Me gusta personalmente la señorita Rita Durán.
7: ¡La señorita Durán! Que pase enseguida. ¡Pase! Pase usted, mi amiga.
9: Muchas gracias, don Ranulfo. No le molesto.
7: ¿Molestarme usted? ¿Pero qué ocurrencia? Por supuesto que no. ¿Cuál es la dichosa casualidad que la trae por aquí, mi estimada Rita?
9: Pues, desde hace tiempo deseaba su autorización para hacerle una visita en su oficina. Tenía curiosidad por conocer su sitio de trabajo.
7: Pues aquí le tiene usted a sus órdenes, amiguita. Pero hágame favor, siéntese.
9: Muchas gracias. Solo estaré un minuto. Esta oficina es como me la había figurado. Severa, sobria, imponente, pero acogedora e interesante como su dueño.
7: Ay, gracias, Rita. Usted tan amable como siempre.
9: Lo único que noto con pena es que no ha estrenado el traje gris que me aseguró que hoy estrenaría.
7: La verdad es que a última hora cambié de idea porque... ¿Por qué ese traje no me queda bien?
9: ¿Está mal cortado?
7: No. Pero el corte recto y entallado y la tela gris a rayas verticales, pues... no son muy de mi agrado.
9: Pero será posible, don Ranulfo. Estoy segura que ningún color le favorece más que el gris. Oh. Y el corte recto debe sentarle admirablemente.
7: Sin embargo, creo que a mi edad resulta algo escandaloso.
9: ¿Escandaloso? Pero por favor, no diga eso. Nada menos, acabo de cruzarme con el ministro Montes de Oca y llevaba un traje semejante a ese. Y había usted de ver lo distinguido que se veía. Y eso que, bueno, el ministro Montes de Oca no tiene la edad, ni la estatura, ni el cuerpo de usted.
7: Es que yo, francamente, soy tan exigente en mi apariencia personal que pues...
9: ¿Y se figura que yo insistiría tanto en que usara algo que no le quedara bien? Convénzase que ese aspecto severo y adusto que le da la ropa que trae no le favorece en lo más mínimo, don Ranulfo. Mire, mañana domingo que va usted a comer a mi casa, quiero verlo con su traje gris. ¿Me lo promete?
7: Pues...
9: Debe usted verse tan buen mozo.
7: Está bien, Rita. Se lo prometo.
10: Tarde mucho, Mimi.
11: No te preocupes, no, Sherry. Busla.
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10: Perdóname, pero estuve con el maestro Cortó hasta hace un momento. Escuchó mi composición y me hizo valiosas indicaciones.
11: Ay, alá. Pareces muy contento.
10: Sí, lo estoy, Mimi. Luego de oír mi composición, el maestro Cortó me felicitó, ¿sabes?
11: Me estoy nerviosa.
10: Bien, ¿a dónde quieres que vayamos?
11: Ya es algo tarde, así que... solo daremos una vuelta por Montmartre y luego me dejarás en el tabarín. Tengo que estar allí a las 11 para maquillarme y vestirme.
10: Como tú quieras. ¿Sabes quién te manda a saludar?
11: ¿Quién, mon amour?
10: Mi hermana Sofía. ¿Eh? En mi última carta le hablé mucho de ti, del parecido asombroso que hay entre las dos, sobre todo en la voz. A veces cuando estás hablando, me parece que es la propia Sofía quien está platicando conmigo.
11: Sam Black, se magnifica. Debes extrañarla mucho, ¿no?
10: Tal vez muy pronto estaré con mi hermana.
11: ¿Cómo? No entiendo, Daniel. ¿Quieres decirme que te vas de París?
10: Es que cada día nos queda menos dinero a Paco y a mí. El pobre hace todo lo que puede por ayudarme, pero ahorramos todo lo posible. Ya ves que hasta cocinamos nosotros mismos, pero el dinero no nos alcanza. Tengo que buscar un empleo o pronto tendré que volver a mi patria.
11: Un empleo te quitaría mucho tiempo. ¿Tendrías que dejar tus clases con el maestro Corto?
10: Ojalá pudiera encontrar un trabajo de noche, como pianista, ¿sabes?
11: Oh, tengo una idea, Daniel.
10: Dime.
11: En el tabarín, cuando la orquesta deja de tocar entre tanda y tanda, el público se aburre. Así que hablaré con el dueño, el señor Monnier. Le diré que te contrate para que toques en los intermedios.
10: Ay, sería estupendo. No, pero no, Mimino. Te lo agradezco, pero no quisiera causarte ninguna molestia.
11: Oh, no es ninguna, mon chéri. El señor Monnier me estima mucho y estoy segura que cuando te oiga tocar, quedará encantado. Sí, hoy mismo hablaré con él.
10: Te lo agradezco, mi amor. Porque sinceramente, si no consigo empleo, tendré que interrumpir mi carrera. Y eso sería para mí la mayor derrota.
7: Me someto a su juicio, Rita. Obsérveme cuidadosamente.
9: Naturalmente, don Ranulfo. Es lo que estoy haciendo. A ver, por favor, voltéese de espaldas.
7: Con todo gusto.
9: Pues no cabe duda, señor Espinosa de los Monteros. Ese traje le queda maravillosamente. ¿Cómo pudo usted decir que ese traje no le favorecía?
7: Pero ¿no le parece algo atrevido para mi edad?
9: Oh, no, en lo absoluto. Así debería vestir siempre. Y ahora, siéntese, que antes de comer quiero hablarle de un asunto que me interesa muchísimo.
7: Con todo gusto. ¿Usted dirá, Rita?
9: Don Ranulfo, hace justamente 3 meses que usted se comprometió a indicarme un buen negocio en que invertir mi capital.
7: Sí, no lo he olvidado. He pensado mucho en ese asunto.
9: Pues yo ya he resuelto cuál ha de ser ese negocio. Y solo necesito la aprobación de usted.
7: ¿Y qué negocio es ese, Rita?
9: Su almacén, don Ranulfo.
7: ¿Cómo dice usted?
9: Quiero hacerme su socia, don Ranulfo. Estoy segura que no encontraría negocio mejor ni más seguro. Y de que con mi capital usted podría hacer maravillas.
7: La verdad, nunca había considerado la posibilidad de tener un socio. Soy demasiado independiente y...
9: Conmigo no tendría usted por qué preocuparse a ese respecto, mi amigo. Pondré mi dinero en sus manos y usted hará con él lo que guste. ¿Qué le parece la idea?
7: No me desagrada, pero... en fin, hay tiempo para pensar mientras usted entra en posesión de su herencia.
9: Sí, claro.
7: Y dígame, Rita, ¿qué capital estaría dispuesta a invertir en el almacén?
9: Pues, cuando menos, unos 500 o 700 mil pesos.
7: 700 mil pesos. Realmente creo que la sociedad nos resultaría muy conveniente.
9: Entonces, trato hecho, don Ranulfo. No hay más que hablar. Voy a traer una copa para sellar nuestro pacto.
7: No, usted sabe que yo no tomo.
9: Pero hoy hará usted una excepción y tomará conmigo un cóctel. ¿La ocasión lo amerita?
7: ¿Un cóctel? No, de ninguna manera. Perdóneme, Rita, pero yo nunca he probado ninguna de esas mixturas embriagantes. Mi padre decía que...
9: Vamos, en el tiempo de su padre no había cócteles, don Ranulfo. ¿Y cómo sabe usted que no le gustan los cócteles y nunca los ha probado?
7: Pero Rita...
9: Por favor, usted es demasiado galante para discutir el deseo de una dama. Prepararé un cóctel de coñac y lo tomará usted conmigo. ¿De acuerdo?
7: Ay, amiguita, es que tiene usted una manera de pedir las cosas que realmente no se puede uno negar a ellas.
9: ¿Cómo que es usted una monada?
7: ¡Ay, Rita! ¡Uy! Nunca me había dicho nadie tal cosa.
9: Pues yo seré la primera. Y se lo repito, es usted una monada.
7: Ay, el favor que me hace. Y dígame... ¿Se ha paseado mucho en estos días?
9: No, apenas si he salido de casa. Pero mañana pienso ir a la ópera.
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9: Justamente iba a invitarlo. Quiero que me acompañe.
7: ¿Cómo? ¿Que me invita a ir a la ópera con usted, Rita? Pues...
9: Un amigo me ha obsequiado un palco para la temporada y quisiera que usted lo compartiera conmigo.
12: Me sería tan grata su compañía. Aquí tiene su cóctel, don Ranulfo.
13: Gracias. La verdad, le agradezco mucho la invitación, pero no sé si pueda acompañarla.
12: ¿Por qué? Sé muy bien que es usted muy aficionado a la buena música.
13: Ah, por supuesto que sí. Afortunadamente mi padre, que en paz descanse, me inculcó gran admiración por el bel canto.
12: Pues mañana en el Teatro de Bellas Artes ponen mi obra favorita, Madame Butterfly. Y no quiero perderla. Es una música tan hermosa y una historia tan conmovedora que me llega al corazón. Tal vez porque... soy como la protagonista. Una muchacha desamparada que solo busca amor.
13: Oh, solo usted logra conmoverme, Rita.
12: Entonces, ¿me acompañará?
13: Le prometo pensarlo. Mañana le resolveré, Rita.
12: Sinceramente, don Ranulfo, me causa usted una desilusión.
13: ¿Por qué, Rita?
12: Porque pensé que aceptaría encantado acompañarme a la ópera. Y veo que no es así. Tal vez, no sé por qué, hasta se avergüenza usted de mi amistad.
13: ¿Pero cómo se le ocurre? Por supuesto que no.
12: Pues demuéstrelo. Ande.
13: Está bien, Rita. Usted siempre logra convencerme. Dejaré pendiente otro compromiso e iré con usted a la ópera.
12: Así me gusta. Salud, don Ranulfo.
13: Salucita.
12: Por nosotros.
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1: Eterrina, Eterrina, ¿puedo entrar?
2: Ay, por supuesto, hermanito, entra.
1: No logro hacerme la corbata, demonio. Quiero que tú me hagas el favor.
2: Por supuesto, Ranulfo. A ver. ¿Pero a dónde vas?
1: A una junta de negocios.
2: ¿A una junta de negocios vestido de etiqueta?
1: Ah, bueno, es que no me explique bien. Voy a asistir a la ópera con mi socia.
2: ¿Con tu socia?
1: He estado tan ocupado que no he podido darte la buena noticia, Etervina. Pero desde ayer tengo una socia.
2: ¿Una socia? ¿Y quién es, Ranulfo?
1: Pues una dama muy rica, que invertiré en mi almacén cerca de 1,000,000 pesos. Lo que, como tú comprenderás, es como una bendición del cielo, porque con ese capital podré hacer maravillas.
2: Ya lo creo, hermano. Te felicito.
1: Así que tú comprendes. Esa dama me invitó a la ópera y no podía desairarla. Tengo que granjearme su amistad y su confianza.
2: Por supuesto, Ranulfo. Comprendo perfectamente. A ver. Ya está tu corbata.
1: Ah, gracias, Etelvina. Apenas si me queda tiempo para llegar puntualmente con esa dama. A las 8 comienza mi ópera predilecta, Madame Butterfly.
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4: ¿Dónde está la fotografía de mi yerno, Clemente?
5: Ahora voy a enseñársela a doña Esperanza. Aquí está, en la página de notas de sociedad. Mire.
4: Ay, sí, es verdad. Aquí está mi yerno acompañado de una señorita. Ay, lástima que no tenga aquí mis anteojos para verlo mejor. ¿Qué dice el letrero?
5: Dice... También sorprendimos en el foyer del Bellas Artes, en la inauguración de la temporada de ópera, a la señorita Rita Durán, rica heredera del norte, y al conocido hombre de negocios y filántropo, don Ranulfo Espinosa de los Monteros.
4: Ay, hasta ahora sé a dónde fue mi yerno anteanoche cuando salió vestido de etiqueta. Ay, y qué bonita es ella, Clemente.
5: Ya lo creo, preciosa. Por una mujer así, cualquier hombre pierde la cabeza.
4: Pero no mi yerno. Usted sabe muy bien que Ranulfo es hombre íntegro y de mucho carácter, que está a salvo de cualquier tentación.
5: Bueno, pues, ya que usted lo dice, no quiero contradecirla, Esperancita.
4: Y ahora vaya a poner ese periódico en su lugar antes de que baje mi yerno a desayunar, que ya sabe que él se disgustará muchísimo si no lo encuentra sobre la mesa.
5: Sí, señora, sí, ahora mismo, sí.
4: Voy por allá arriba, Clemente.
5: Pase usted, doña Esperancita, pase usted. Pues aunque la señora grande diga lo contrario, a mí se me hace que entre el patrón y esa muchacha hay algo. Podría apostarlo. ¿Pero qué buscará una muchacha tan bonita en don Ranulfo?
1: Dinero. Dinero contante y sonante le dará a usted, señor Valdemar, en cuanto nos surte el pedido que le he hecho.
6: Oh, gracias. Gracias, don Ranulfo. Ha escogido usted nuestras mejores telas, ¿eh? Lo que no me extraña en absoluto, porque es usted un hombre de magnífico gusto, ¿eh?
1: Me precio de serlo, mi amigo.
6: De eso estoy completamente seguro, don Ranulfo. Basta ver la página de sociales que hoy publica el periódico, ¿eh? ¡Ah, qué mujer más exquisita!
1: Sí, la señorita Durán es bastante hermosa. Pero es solo una amiga, mejor dicho, mi socia.
6: Pues lo felicito por esa socia, don Ranulfo. Joven, bonita y rica.
1: Sí, muy rica. afortunadamente.
6: Bueno, no me vaya usted a tomar como un mal pensado ni como un indiscreto, pero la verdad, y se lo confieso con el mayor respeto, no me extrañaría nada que, con el tiempo, usted y esa dama llegaran a casarse.
1: ¿A casarme yo con la señorita Durán? Ay, pero qué ocurrencia, Valdemar. Ni pensarlo.
6: Ay, ¿por qué no, don Ranulfo? ¿Acaso esa señorita no es soltera?
1: Sí.
6: ¿Y no es usted viudo?
1: Desde hace más de 20 años.
6: Entonces, ¿qué de extraño, de reprobable tendría que contrajera usted segundas nupcias con una dama tan hermosa y distinguida?
1: Pero compréndalo usted, Valdemar. Una muchacha tan joven como la señorita Durán, casada con un hombre de mi edad.
6: Pero mi estimado don Ranulfo, me extraña que diga eso. Es usted un hombre en pleno vigor, en plenitud de facultades físicas que envidiarían muchos jovenzuelos inexpertos.
1: Usted lo ha dicho, Valdemar. Sin falsa modestia, es lo mismo que yo creo. Pero casarme con la señorita Durán, no, ni pensarlo. Nunca me hubiera pasado por la imaginación. Esa dama y yo somos socios. Socios de negocios. Y nada más.
0: Mimi, ¿a qué hora te dijo el empresario dueño del tabarín que nos esperaba para oírme?
2: A las 5 de la tarde, mon chéri. Ya te lo he dicho muchas veces.
0: Es que no quisiera llegar tarde.
2: Oh, tranquilo, Daniel. Llegaremos a tiempo.
0: La verdad es que estoy tan nerviosa, Mimi. Tú bien sabes cuánta necesidad tengo de ganar algún dinero. Porque de lo contrario tendré que cortar mis estudios y regresar a mi tierra.
2: Reste tranquilo, mon amour. Monsieur Monnier te dará un contrato, estoy segura. Oh, quedará encantado con tu piano.
0: Ojalá, guapa. Ese hombre es mi última esperanza.
2: ¡Oh, es magnífico, Daniel! ¿Qué le ha parecido mi amigo, Monsieur Monnier?
3: Oh, un completo fracaso, Mimi.
2: ¿Qué es que vos dices?
0: ¿Cómo?
3: Perdón, mon ami, pero no puedo contratarlo.
2: ¿Y por qué? ¿Por qué?
3: Su música es magnífica para una sala de concierto, pero no para un club nocturno como este. Mi cliente la acabaría silbándole.
0: Puedo tocar toda clase de música.
3: No, garçon, es inútil. Busque trabajo en otra parte. Bon chance. Adiós, Mimi.
2: Au revoir, monsieur Monnier.
0: Un momento, por favor.
3: ¿Qué es que sé?
0: Ya le dije que también puedo tocar música moderna, ligera, contagiosa.
3: No, no, mon ami, no.
0: Amigo, ¿me acompaña con la batería?
7: Oui, monsieur.
0: Señor Monnier, ¿qué le parece esta melodía, por ejemplo?
3: Ritmo tropical.
0: ¿Le parece aún escuchar el rumor del mar? La brisa que juguetea entre las palmas. Las olas desmayándose sobre la arena.
3: Oh, très bien.
0: O si prefiere usted algo más movido, escuche esto.
3: Mon Dieu, musique du Brésil. Es maravilloso.
2: Juego vida.
3: Siga, mon petit, siga.
2: ¡Formidable, Daniel!
0: ¿Le gusta la música española, señor Monnier?
3: Mucho.
0: Pues, aquí está esto.
3: ¡Oh, España! ¡Todos! ¡Olé!
2: ¡Bravo, monsieur! ¡Bravo!
0: Málaga, tierra de sol y de vino, y de mujeres bonitas.
3: Mon ami, ¿vous jouez mambo?
0: ¿Que si sé tocar mambo? ¡Claro que sé tocar mambo!
3: Oh, queda usted contratado, mon petit. ¡Contratado, eh!
0: Muchas gracias. ¿Eh? Y aquí está esto como fin de fiesta.
3: ¡Hola!
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9: Pero es posible. ¿De veras cree usted eso, don Ranulfo?
1: Sí, Rita. Hablando con franqueza, fue una imprudencia permitir que el reporter nos retratara la otra noche en la ópera.
9: ¿Por qué? ¿Acaso le ha molestado que publicaran nuestra foto?
1: La verdad, amiguita, usted comprende que un hombre de mi posición debe cuidar muchísimo lo que se diga de él.
9: ¿Y qué más puede decirse de nosotros que la verdad? Que somos buenos amigos y socios. Decir otra cosa sería una calumnia.
1: Sí, pero ya ve usted cómo es la gente. Será mejor que de hoy en adelante tengamos más prudencia.
9: Como usted diga, don Ranulfo. A veces me siento tan sola, tan desamparada, como la pobre Madame Butterfly. No puedo disfrutar siquiera libremente del mejor amigo que tengo.
1: Ay, por favor, Rita, por favor, no se ponga así. Sabe muy bien todo lo que yo la aprecio.
9: Es verdad. Soy una tonta. Tan tonta que... que no me atrevo siquiera a pedirle un pequeño servicio.
1: No faltaba más, mi amiga. Hable usted con confianza.
9: Pues... es el caso que... actualmente estoy algo urgida de dinero. Usted comprenderá los gastos del juicio, del abogado, mis gastos personales y este pleito que aún no termina.
1: Sí, sí, me lo figuro. Un pleito judicial lleva mucho tiempo y dinero.
9: No quisiera molestarlo, Ranulfo. Tengo muchísimos otros amigos, pero usted es quien me inspira más confianza. ¿Le sería molesto hacerme un pequeño préstamo?
1: ¿A hacerle un préstamo? Por supuesto que no, Rita. ¿Cuánto necesita usted? ¿500? ¿1000 pesos?
9: Un poco más, mi amigo. 5000 pesos.
1: ¿Cómo? ¿Cuánto dice usted que necesita, Rita?
9: 5000 pesos, don Ranulfo. Oh, se los regresaré en cuanto el juicio se resuelva. Digamos, dentro de una semana.
1: Sí, claro, pero... la verdad, no puedo disponer de tal cantidad en este momento.
9: ¿Y para cuándo podría usted facilitármelo?
1: Rita, le suplico que no vaya a tomar a mal lo que voy a decirle, pero... será mejor que le hable francamente.
9: ¿Diga usted?
1: Amiguita, una de las sabias normas de conducta que me enseñó mi padre y que me ha ahorrado muchas dificultades es esta: no prestes ni pidas prestado.
9: ¿Quiere usted decir
1: que...? Que lo lamento mucho, pero no puedo facilitarle a usted la cantidad que me pide, no obstante todo lo que la estimo.
9: ¿Cómo?
1: Perdóneme, yo pensé que se trataría de algún préstamo, pues, sin importancia. Pero francamente, siendo 5000 pesos...
9: Sí, comprendo. Siendo 5000 pesos, no puede prestármelos. Porque no me tiene confianza. ¿No es eso?
1: Le suplico que no lo tome así, Rita.
9: ¿Y de qué otra manera puedo tomarlo? Bien claro me lo ha dicho.
1: Comprenda usted que... es una cuestión de principios.
9: ¿Y no es otro de sus principios ayudar a sus amigos?
1: Sí, claro, pero...
9: Ahora comprendo. ¿En qué poco estima usted mi amistad?
1: Pero Rita, solo traté de decirle que...
9: Ya ha dicho todo lo que tenía que decir, señor Espinosa de los Monteros. Ahora comprendo. ¡Qué equivocada estaba respecto a usted!
1: Por favor.
9: Yo lo consideraba un amigo. Un amigo en quien podía confiar ciegamente. Y se niega usted a facilitarme esa miserable cantidad de la que me reiré dentro de unas cuantas semanas.
1: Pero señorita Dana, comprenda usted
9: que... Lo único que comprendo es que la amistad sincera no existe. Esto me lo ha demostrado.
1: Pero, me ha entendido usted mal. Yo solo traté de decirle que aunque nunca haga ningún préstamo con usted, es distinto y le facilitaré los 5000 pesos que necesita.
9: No, señor Espinosa de los Monteros. Muchas gracias. Después de lo sucedido, no puedo aceptar ese dinero.
1: Oh, se lo ruego.
9: Le suplico que no insista. Usted no me conoce.
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9: Yo tengo demasiada delicadeza para no aceptar dinero de una persona que ha desconfiado de mí.
1: Está bien, como usted guste.
9: Y ahora le suplico que me deje sola. No me gustaría que me viera usted llorar.
1: Está bien. Buenas tardes.
9: Viejo tacaño, pero yo me encargaré de domarte. Te cobraré muy caro este mal rato.
8: Es verdad, abuelita. Me extrañó muchísimo ver a papá retratado en el periódico con esa muchacha.
4: A tu hermana Mónica también, Sofía. Pero cuando le pregunté a Delvina, dijo que se trataba solamente de una socia de mi yerno.
8: ¿De una socia de papá?
4: Sí, hija. Según parece, es una muchacha muy rica que va a invertir mucho dinero en el almacén de Ranulfo.
8: Ahora me explico por qué papá trata a esa señorita tan maravillosamente, según me has contado, abuelita.
4: Sin embargo, Sofía, me da en el corazón de que tu padre está jugando con fuego. Ranulfo está jugando con fuego y puede quemarse.
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Vueling suprime la ruta anual con Bilbao y solo quedarán 5 conexiones. El último vuelo directo con el País Vasco será el 24 de octubre y se anticipa otro invierno con la conectividad bajo mínimos. Los viajes a Barcelona por salud o trabajo cada vez más difíciles por el recorte de las frecuencias.

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La encuesta del PYME destaca una mejora de resultados en el mes de julio. Informes oficiales omiten el origen de los camiones Cuba que llegan a Mo. Hasta agosto sin las tumbonas en San Tomás, tras reducirse a la mitad. I dins l'apartat d'entrevista, Jordi García Brustenga, secretario del Estado de Industria, el turista ha de ser el primer cliente de la industria de la isla. Dins de sucesos, el joven fallecido en el aeropuerto, muy unido a Menorca y recién graduado. I dins l'apartat d'esports, Rubén Martínez retirada sin nada que objetar. El futbolista menorquín repasa su extensa carrera por la que se siente afortunado. Y con no. El Menorca arranca ante el Cantabria de Aldarete.

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1: Buenas tardes, aquí empezamos Nuevas y Viejas Tendencias, aquí en Radio Castell. ¿Dónde? 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

0: Bueno, después de Estrella Errante, con ese tema tan preciado, vamos con Bonjour Terry, ese tema precioso. Allá por los años 70, 60 y pico, este tema fue número uno en toda Europa. La verdad es que hay que decir que es un gran tema.
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0: 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Pero bueno, aparte de este anuncio, pues que se ha colado, vamos con Bonjour Terry.
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0: Bueno, lo más veterano seguro que esta canción le trae muchos recuerdos, ¿eh? Porque rodaba ya por años 60 y pico, entrando en los 70, este tema fue muy peculiar, tanto que se puso en los número uno en ventas en toda Europa y parte del mundo.

Bueno, pues este tema, empezamos la misión de hoy con nuevas tendencias. Pues aquí estamos en este sábado. Bueno, la semana pasada le dije que a lo mejor no podría venir a hacer el programa, pues bueno, porque mi pueblo, más o menos natal, está en fiestas, ¿no? Y pues bueno, con las verbenas, la fiesta de amigos, a lo mejor no podía venir. Bueno, pues al final estoy aquí. Al final hemos comido, hemos pasado un buen rato y como no. Pues, tío, vamos a hacer horitas de radio. ¿Para qué? Para que mi audiencia no me eche de menos. Bueno, a lo mejor pudiera, pues, sí, está un poco alegre. No, no, no he bebido, ¿eh? He comido, he estado muy bien, he cogido el coche, estoy aquí haciendo la radio y, pues, poniendo aquí las canciones que más o menos sé que a mi audiencia suele gustar. Últimamente pongo canciones más blanditas, ¿eh? Yo solo ponía canciones más duras, ¿eh? Pero ahí estamos.

En la... Bueno, pues esta canción que ha pasado aquí en Guasillada, precioso tema. Vamos a algún tema de nuestro amigo Marlin, que seguro más de uno pues habrá escuchado a Marlin en otras etapas, en los años 80 y pico más o menos, cuando Marlin destacaba. Pues hay que decir que Marlin fue todo pionero con esa música que nos hace a todos gozar, del reggae. Ese reggae de Marlin, que no nos falte. Con Bob Marley.

Bueno, hay que decir que no era la canción que yo buscaba, quería poner a Marlin. No, un tributo a Marlin, tributos es que sé que hay muchos, pero Bob Marlin hay muy pocos, ¿sí? Si me dan un momentito, pues yo intentaré poner Bob Marlin, que está sacolado después de la fiesta que había montado. Pues cómo no, nos faltaba Bob Marlin. ¿Por qué? Porque Bob Marlin, como he dicho antes, solamente hay uno.

Bueno, después de Bob Marley, vamos con nuestro amigo Bob Dylan, que también marcó su flauta y sus pinitos hace años, pero que se convirtió todo en ídolo de las masas de su música. Con este Bob Marley, digo, anterior, vamos con Bob Dylan, en presente. Bob Dylan.

Bueno, y después de este grupo que cantaba la canción de Bob Dylan, que no era Bob Dylan, era un grupo que normalmente solo cantaba sus canciones, y vamos con Dave Bowie.

Bueno, después de Bobby, vamos con un tema de John Lennon, que marcó todo un mito en la música. John Lennon, hay que decir que era de los Beatles, para que no lo sepa. Con Bowman. Precioso tema esta tarde aquí en lo que esté en su Viejas y Nuevas Tendencias.

0: Bueno, después de John Lennon, como su pasada por Radio Castell ha sido tan mítica, pues vamos a pasar con nuestro Barboy. Barboy, que fue todo un fenómeno en las pistas discotecas, que arrasó por todo el mundo. Claro que sí, Barboy.
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Bueno, Berbey, después de Berbey, ¿quién viene? Pues vamos aquí en lo que estoy. Después de Berbey, vamos a poner U40. Porque fue todo un mito de la música de la discoteca y los temas que compuso U40. Como este tema.

Bueno, después de Evo 40, pues vamos con un tema ahora de Brian Adams, que por cierto, el día 14 de noviembre viene aquí, bueno, estará en septiembre, ¿eh? Por cierto, estará en la cadena Kiss FM, donde cada semana va a hablar, supongo yo que dará un programa especial. Tengo que decir que yo tengo entrada de Brian Adams para ir a verlo. Bueno, a lo mejor habrá una sorpresa, o sea, que viene sobre Brian Adams aquí en Radio Castell, ya lo diré. Brian Adams aquí en Radio Castell, que hay que decir que empieza su gira en septiembre y yo tengo dos entradas de Brian Adams para ir a ver Brian Adams. La otra, a lo mejor habrá sorpresa. Brian Adams aquí en Radio Castell.

Bueno, pues bueno, ya vamos, cómo no, con nuestro tema de nuestra tarde aquí en Nuevo Viejas Tendencias. Y un mito, después de recuperarse ya de su enfermedad y haciendo muchas paces, porque Phil Collins hace un poco todo el sello, sí. Vamos con Phil Collins, dejémoslo así. Phil Collins.

Bueno, después de ese gran tema que hemos tenido por ahí, vamos con ese gran tema de los Creedence. ¿Qué tenemos los Creedence ahora? Que también graba aquí en lo de Castell. Tenemos grandes temas, Police, los Creedence. Tarde fabulosa de Radio Castell, ¿eh? Como los Creedence.

Bueno, después de los Creedys, pues como no, vamos con un tema también de nuestro amigo los Rolling, Rolling Stone, con Mick Jagger, que también ha marcado un mito, ¿eh? Y esta canción se abstrae, Satisfaction.

Bueno, Satisfaction con los Rolling Stones, con Mick Jagger, y ahora vamos con un fenómeno español, ese. Me equivocaría si no lo dijera, pero mejor que lo diga él. Fito Fittipaldi.

Bueno, después del festival y que nos ha dejado unas buenas señales, vamos con nuestro amigo Bruno García, que ahí está esperando en el van, dándole paso a lo mejor la hora de aquí, en Viejas y Nuevas Tendencias, que esta tarde estamos poniendo la música, espero que sea calmadita, que sea suavita, pero bueno, intentamos que sea de todo un poco. Bruno García, Pájaro de Barro.

Bueno, hemos tenido a nuestro amigo Manuel García, que como siempre está arrasando por toda España con su Ultra de la Fila, que se ha juntado con Ultra de la Fila, y ahí está pegando otra vez el pelotazo, como siempre, Manuel García, es un fenómeno, chiquillo. Aquí estamos en Nueva Media Tendencia, no se olviden. Esta semana no tengo que hacer programa, pero aquí estoy haciendo programa, ¿eh? Al final me he dicho, vamos a hacer programa. ¿Qué hago yo aquí en la calle? ¿Qué hago yo? Nada, me he acercado y aquí estoy. Porque hoy tenía que hacer, estaba con mis amigos celebrando la fiesta de la York que empieza la semana que viene y hacemos la comida de colegas. Pero aquí tenemos a la vista para ti ya. Esperando ahí de fondo, ¿eh? Noche de bohemia y de pasión.

0: Navajita para tear, y me doy a la emoción y a la pasión y lo que sea. Como esta canción que ahora viene de José Merced, o Mami, se acuerda de Tops, que esta canción fue número uno en todo el mundo en los 70, pues José Merced lo clava. O Mami.
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Bueno, después de José Merced, Cuba Mi Blues, que le ha clavado, que es un fenómeno, como todo toca, vamos con un hombre, o sea, un toco de guitarra con Paco de Lucía, que este lo que tocaba lo convertía en aire, o en, ¿cómo diría yo? En arte. O en agua, entre dos aguas, Paco de Lucía.

Bueno, hemos tenido ese fenómeno de Paco de Lucía, entre las aguas, que bien la ha clavado. Como ahora tenemos también Medina Zara, que también está aquí en nuestra mente. Por cierto, que ya hace sus pinitos, que ya cabrá en Madrid el 14-19, el 23 de noviembre, creo, 24, acaba su gira. Yo tengo también dos entradas para ir a verlo, a Medina Zara. Espero que a lo mejor hagamos algo también, aquí en antena, Ahí lo dejo. Medina Zara, todo toca su fin. Todo tiene su fin. Tengo que decir que he cogido, había dos versiones, la corta, de 3 minutos y medio, o esta que dura 8 minutos. Yo he cogido esta de 8 minutos, la mejor. Medina Zara.

Pues desde casi se digo yo, unos colegas de Ciudadela. Digo Ciudadela porque los conocí esta semana, que vinieron a mi negocio a comprar. Y a ellos digo yo, dije que dedicáis esta canción, de Medina Zara. Pues para ello va, Medina Zara, para estos que vienen en cuenta a comprar.

Bueno, hemos tenido a nuestros fenómenos que son lo mejor que hay, ¿eh? Esta canción es para ponerla enmarcada siempre y escucharla, chiquillos. Después de Triana vienen ellos, ¿eh? Que Triana fue los que marcaron este mito de este, el rock de andaluz, ¿eh? Después lo siguieron, como no, ellos. De Inazara, claro, lo he dicho. Pero hay que decir que Triana fueron los que marcaron su ritmo. Por desgracia, fallecieron muy pronto en un accidente de coche. Pero estaban aquí en Inazara, que también salieron en más o menos el mismo año, ¿eh? Pero Triana, de poco tiempo, salió a Inazara, para ahí más o menos. Pero Inazara, pues hasta ahora, pues ahí siguió. Triunfando, sigue triunfando. Vamos, que ver un concierto suyo tiene que ser la leche, ¿eh? Ahí estaré yo viéndolos el 20 de noviembre en Madrid, Medina Zara. Como

Bueno, vamos a tener seguir con Hotel California y bueno, ahora vamos con un fenómeno de la música que tal vez a lo mejor es pop que ha tenido la historia de la música internacional, nada menos que nuestro amigo Michael Jackson con BBA.

por cierto, hay que decir que su película, bueno, de su sobrino, ha batido récord en disolución de taquilla. Más de 1,000 millones.

0: Bueno, bueno, siempre diré que más que ya son mejor, demasiado pronto, porque era todo el espectáculo ver entre nosotros y teníamos años para disfrutar de él, pero se fue entre nosotros. Quizás tantas cosas que pasaron, pero hay que decir que Michael Jackson era único. El mejor de todos los tiempos, sin duda, Michael Jackson. Así se ha recordado como el rey del pop de Michael Jackson.
1: Sin horario.

Bueno, aquí seguimos en Radio Castellón, la mejor música. Porque estaba en la tarde del sábado en Viaje a la Tendencia, aquí en Radio Castellón, en 103.4 FM. Tiene una cita cada semana con nosotros y éramos con nuestro Bon Jovi. Bueno, me se ha acordado un poquito Bon Jovi porque tenía otra canción puesta, pero me se ha ido. Por eso pongo Bon Jovi, que también me gusta Bon Jovi, ¿eh? Soy un fan totalmente de Bon Jovi, ¿eh? Rayada, Bon Jovi, esta década de mis tiempos, ¿no? Que a mí me recuerda pues, mis tiempos de jovencito, ¿no? Pero tenía otra canción puesta, pero me se ha escapado, chiquillo, me se fue. Y ahí asomó Bon Jovi. ¿Qué tal el futuro que sea Bon Jovi que esté esta tarde aquí en Radio Castellón?

Bueno, pues hemos tenido a este gran cantante, ¿no? Pues sí. Vamos con un ratito a pie y otro caminando, ¿no? Con el coche San Fernando. Ya diciendo este tema, ya seguro que lo han adivinado de quién hablo. Pues esta tarde hemos puesto una canción de él. Solo pongo yo cada semana bastantes veces. Uno porque me encanta, dos porque lo he visto varias veces cantar en directo. Y tres porque Bruno García es un fenómeno. Hace su gira de despedida. Yo creo que los cantantes son como los toreros, ¿no? Nunca se llenan a retirar. Dice que se van, cortan las orejas, como los toreros, y después vuelven. Ellos cortan las ruedas de los coches, las esconden después, pero después se las ponen para hacer carretera. Pues ahí hemos tenido a nuestro Manolo García. Un ratito a pie y otro caminando. Sí, pues ahí lo tenemos.

0: Bueno, pues siempre una versión, un fenómeno, ¿eh? Es que ponga que la pongas, ahí está. Siempre te falta. Bueno, vamos ahora con otros dos fenómenos. Dos fenómenos como tenemos a dos, un dúo. Por cierto, que visita mucho nuestra isla, de Menorca. Uno, pues, es Juan Serrat, que está siempre aquí de vacaciones, está siempre en su casa, porque está... Menorca es su casa, de Juan Serrat. Otro es Sabina, que también vive mucho, cada puesto está aquí también en la isla. Y creo que ahora están aquí también, sí. Creo que, bueno, Juan bueno, Serrat sí que está seguramente. Pasa aquí los veranos, siempre en Menorca. Pues, juntos, tiene un gran tema que... Esta tarde no va a cantar. Bueno, a ver qué tal. Espero que a mis oyentes les guste Joaquín Sabina y Juan Serrat. Pues ahí le dejo yo.
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1: Bueno, hemos tenido a Joaquín Sabina y Fonsarra, siempre me entra acompañando un poquito, ¿no? No se escucha ya hace mucho la canción, pero ahí estaba también, viendo su vocecita. Bueno, vamos ahora con nuestro marinero. También, qué marinero, o sea, aquí en Menorca, ¿eh? Bueno, Fiti Fiti Pardi, que por cierto, yo fui a verlo hace un par de meses y fue tu espectáculo en Mallorca, ¿eh? Hay que decir que vale la pena ir a verlo. Soldadito marinero.
2: Venga.

Bueno, amigos, pues ya hemos llegado a nuestro final de programación. Y claro, pues hoy en esta sintonía ya sabes que nos vamos, ¿eh? Pues sí, nos vamos. Hemos hecho 2 horas y media de programación. He venido a 5 más o menos de la tarde. No tenía que venir porque dije la semana pasada que no vendría, pero al final pues he venido. Pero la semana que viene no vendré. La semana que viene son mis fiestas de Alayor, la fiesta del sepulcro de mis hijos. Y bueno, en las fiestas que yo celebro, las de Alayor. Por cierto, por eso mismo, pues no haré yo programación. O sea que no habrá nuevas ni viejas tendencias, ni viejas ni nuevas, o sea que no habrá. Espero que esta tarde la música les haya gustado. Hemos buscado un poquito por el armario y ahí perdía la música que tenía que poner. Creo que he estado bien, ¿no? Digo yo. Bueno, dicho. Con Dean Martin y Estrella Errante les dejo. Heaven is goodbye forever, it's time for me to go. Y espero que la música de esta tarde le haya gustado, ¿eh? Ha sido un poco una selección, un poco así a lo rápido. Pero de todos modos yo improviso cada semana, ¿eh? No me como mucho el tarro, Sigo mi onda de música y de vez en cuando pues pongo música veraniega, música otoñera, música de invierno, a veces acertamos, a veces no, pero normalmente sigo mi línea. Bueno, dicho, adiós hasta aquí 2 semanas, que espero que me sigan y que no me dejen olvidados, que estamos ahí, en viejas y nuevas tendencias. 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